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cosa. Buen día. Vaya pa Maitei, entero de Tea, jinetes Amazonas. A todos los amantes de la tradición paraguaya. Ya estamos arrancando Jinetes en Acción, el primer programa jinetero del segundo departamento. Hoy día domingo 11 de octubre, malomita, después de una copiosa lluvia que tuvimos en nuestra ciudad de anoche, casi todos los días ya, ahí la de anoche, Bueno, señores, ya estamos arrancando esta programación que es presentada por Ganadera Alegría Dulanchi, de la señora Isabel Ortellado, presidente de Allende Respaldagina, para intendente municipal de Santaní, Agustín Obando. Antes concejal con perfil de intendente, ahora intendente con perfil de gobernador, Gracias Agustín, gracias a la diputada Carmen Jiménez Obando, gracias intendente de Unión al amigo Cuco González, también al concejal tío Charlie, flamante concejal reelecto, tricampeón ellos, ya amigo tío Charlie ya, El tricampeón, tío Charlie, gracias, felicidad al amigo tío Charlie. De vuelta reelecto concejal, Gracias por el apoyo de siempre también. Club de Jinetes San Isidro, Gilberto Barreto, Eduardo Aveiro, pues Allende Moinugina, moto repuesto 25 de diciembre, comisario Justo Gil, Paul el 8, licenciado Amado Vera, profesor Jerónimo Dávalos, ya, felicidad, profesor Jerónimo, electo concejal también, concejal electo, el profesor Jerónimo Dávalos, muchas gracias. 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Monge. Saludos, concejal suplente del concejal más votado, el amigo Derlis Monjes. El concejal suplente de el abogado Carlos Sosa también, Felicidad también a el abogado Carlos Sosa, concejal reelecto, el más votado, Felicidades también, gracias por el apoyo, gracias por auspiciar 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

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Abogada Hilda Martínez, felicidades Hilda, electa concejal de Santaní también, Gracias concejal departamental Alcides Cardoso. 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Ya estamos arrancando. Hoy domingo 11, ya prepara que jueves la ñan de farra y nada, 10.000 Santa Teresa allá, Santa Teresa a la Paraguay, ahí estaremos para lo que va a ser la fiesta patronal. Vamos a tener misa, procesión, serenata, misa, procesión, Caruguazú, a partir de las 18 horas vamos a tener la fiesta popular, fiesta popular a partir de las 18 horas. Primera hora, agrupación Genio del Paraguay. Segunda hora, Moisés Benítez y su agrupación. A tercera hora, la internacional agrupación San Salvador. Creo que es la primera vez que va a estar ahí San Salvador. Patronales 10.000 Santa Teresa. 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Ya pa' usted a ver la mitad. Jueves 15 de octubre. Tradicional, vea la mitad, Opega tu domingo 18. Aniversario de tu San Agustín. Bebeña y meta ahí la mitad, Ahí estaremos por gentileza del concejal, de vuelta concejal reelecto, ingeniero Carlitos Florentín. Orreal, ahí naña de animación, la mitad. Para el próximo domingo 18 de octubre. Número por ahí, ahorita Carlitos Florentín, 18 de octubre ya, Ahí estaremos para el aniversario de Estu San Agustín con los hermanos Jara. Primera hora, ahorita ya entendí, UPP. Auténtica Banda Santanía. Segunda hora, Banda Blanca, Sonido, Impacto, Disconcert Local, Asociación de Jinetes Santanianos. Domingo 18, aniversario monumental de Estud San Agustín. Nuestras presentaciones de esta semana y el domingo también. Sí, señor. 0972-755-694 para los pedidos musicales. 0972-755-694. Ñandú música, ñamo ñe prum, pecha ñandere mía, por la mitad. Jinetes en Acción, primer programa jinetero del segundo departamento. Manteniendo el rating, manteniendo el liderazgo, señores, en sintonía, en audiencia.
a través de la 88.7 y a toda la gente que nos escucha también.

bien también a través del www.desdeparaguay.com/tapinacuña. A todos nuestros hermanos paraguayos residentes en el exterior, el saludo de siempre aquí desde Tapinacuay FM.

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1: Bueno, ahí está, Desengaño, qué linda canción, Emiliano Oreve, ahí, ¿eh? Los Tigres del Norte, ya. Tigres del Norte en Boyú. Muy linda canción, ¿eh?

Como toda la música de Emiliano Herrera Fernández, ¿eh? ¿Cuál es la canción que no nos guste, ¿eh? Una canción que no nos guste de Emiliano R. Fernández, ¿eh? 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

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Felicidades, Fernandito. 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Expresidente del Bloque San Pedro por 7 años consecutivos, presidente. Gracias a Jesucito, licenciada Lorena. 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Me ha viajado a Iguía, Mayor Quimia, Guarabago, Tía Juana, Valentala, Santa Niven. 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

ahí está, señores. Agua y Tenden del EGB se llama, los Tigres del Norte. Recordando los éxitos de Tigres del Norte, Va ahí, ña Lucina, ña Lucila. Vamos, vamos, Albinegra. Opo, estuvimos acá a Caguazú y naña de pasajeros, ¿cuál ahí? Caguazú, Removina, tía Lucy y a todos los aficionados que están acompañando al Deportivo Santaní. Hoy ganamos y ya somos equipo de primera de vuelta, Lorenzo Portillo, informar a este, y la feo y bebé ya. Ya, güey, ¿dónde mañana debe hacer, Lorenzo Portillo, establecimiento de Cesiroga, gracias por el apoyo. Abrazo para el amigo Roberto Arévalo, Bueno, va mañana de fiesta patronal y nada, Roberto. Con jueves patronal de 10.000 Santa Teresa, Ahí estaremos marcando presencia con Genio el Paraguay. Genio el Paraguay, primera hora. Después Moisés Benítez y último broche de oro internacional, agrupación San Salvador. Flaco del Paraguay, animadores, Flaco del Paraguay, Alquiler Romero, Capelú del Paraguay, Mirta Martínez, Arnaldo Godoy, Walter Franklin. Gran aplauso al animador, Genio Moisés Benítez y San Salvador, patronales 10.000 Santa Teresa, jueves 15. Entradas populares. Barato está la entrada, Linda, pero llamo ahí las OBMS, A domingo a tu yeyo tu pata local, Asociación de Jinetes de Santana, el aniversario de Estuto de San Agustín, los hermanos Jara. Ahí estaremos con Auténtica Banda de Santaní y la presencia en vivo de la Banda Blanca, Una Banda Blanca dice, Y vamos a tener el sonido de Impacto de Concert. Domingo, Santa Nila, Paraguay, aniversario de Tu San Agustín.

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Vamos, vamos, Albinegra. Para todos los aficionados de, que están viajando, ya están por Caguazú. Están escuchando ahí con la querida mía Lucy, con la tía Lucy. Y a todos que están viajando ahí en ese colectivo.

Vamos que ganamos, señores. Hoy ganamos y ya no dependemos de otro resultado. Directamente somos de vuelta equipo de primera división, señores. Saludos, saludos. Fuerza, vamos, vamos, Santaní.

0: Ahí está alentando a la albinegra Deportivo Santaní. A las 10 el partido, señora. A las 10 de la mañana el partido del Deportivo Santaní, ¿eh? Oye, ese está el partido, Vina. Vamos a necesitar la cancha.
1: Deportivo
0: Santaní. Tía Lucy, la Securundú, tía Lucy, Vina.
1: Empezamos
0: calentar. Sí, la hora con la curunduña con la. Tengo negativo porque la ya pone la ñen del programa. Entonces no pudimos por esa razón, por razones de trabajo nada más, ¿eh? Pudimos viajar con ellos, ¿eh? Pero lo mío ya, no te lo mira, ¿eh? Arriba, arriba, arriba. 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Vamos a estar marcando presencia, atención, atención. Este jueves vamos a estar para lo que va a ser la gran jineteada, señores. La gran fiesta popular. Fiesta popular. Ya voy a poner una serenata yaguarecota, serenata yaguarecota, misa, procesión, pedí al mediodía la Caruazú. A partir de las 18 horas, baile popular.

Vamos a tener la presencia ahí de la internacional agrupación Genio del Paraguay, Moisés Benítez y su grupo, a tercera hora como broche oro, internacional agrupación San Salvador, patronales 10.000 Santa Teresa, lo verán a partir de las 18 horas del baile popular. Con estas tres agrupaciones musicales vamos a estar marcando presencia ahí, gentileza de Miller Arturo Arévalos y Victoria Ailén Benítez, que regala nuestra animación para el próximo jueves. Jueves 15 de octubre, ñando taque la mitad. Miguel Yandereza, ahí tiene 10.000 Santa Teresa. Ya llegó cuaota la mitad, Monumental, imponente evento. Baile, baile popular. Vamos a estar animando el jueves 15, Y el domingo animamos aquí en Santaní, local Asociación de Jinetes de Santaní. Ahí estaremos con Estú San Agustín, los hermanos Jara, su aniversario monumental con el apoyo de Jinetes y Amigos Unidos. Vemos ahí la primera hora, auténtica banda de Santaní. Segunda hora, banda blanca, Sonido Impacto Disconcert, la discoteca de la tradición. A prepararse, señores. Domingo, domingo, domingo. Santaní, la Paraguay.

0: Seguimos aquí en el programa, señores. Estamos en Jinetes en Acción, la voz de la tradición paraguaya. 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
0: Deportivo Santaní, ya
1: empezamos a alentar en las gradas.
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Gracias, Pablo. 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

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A la administradora, a la señora Noelia también. 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

0: Gracias, intendente Agustín Obando, el hombre del cambio. El intendente con perfil de gobernador, la mitad, ¿eh? Agustín Obando, 2028 ya, ¿eh? Fuerza, Agustín, fuerza, Agustín. Felicidades al ingeniero Carlito Verón, intendente electo de Santaní. Felicidades, ¿eh? El deseo de los mejores éxitos. La mejor de las suertes a mi ingeniero Carlitos Verón, ¿eh? Sí, y que continúe el progreso en la ciudad de Santaní, ¿eh? Muchas felicidades. Y a su papá, don Lulí, y a toda la familia también, por supuesto. Muchísimas felicidades. Y al intendente que fue su jefe de campaña, ¿eh? Gracias, Agustín. Gracias, Agustín Obando. Gracias a la diputada Carmen Jiménez Obando. Gracias, intendente de Unión del amigo Cuco González, concejal Charlie Algaraz, tío Charlie, tricampeón, concejal reelecto, el tricampeón, o sea, le saluda al tricampeón y tío Charlie. Gracias, Charlie. Gracias también al Club de Jinetes de San Isidro, Gilberto Barreto, Eduardo Aveiro. 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Gracias, profesor Jerónimo Dávalos, concejal electo ahí, ¿eh? Felicidades, profesor. Espectacular, ¿eh?
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0: Profesor Jerónimo Dávalos, flamante concejal electo. Gracias por el respaldo. Felicidades, gran amigo, profesor Jerónimo. Guapo, profesor Jerónimo, Una persona muy, muy querida, Muy servicial y muy apreciada por, principalmente en su comunidad de Barrio Lourdes. La República, 13 y el profesor Jerónimo. Ex jugador de la selección santaniana y del 13 de noviembre. 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Gracias, profesor Adolfo. 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Jan de Repalaina, profesora Delio Arias. 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

0: aprender.
1: Saludos, Evany Acosta, una de las coordinadoras del evento. Saludos, Evany, a toda su familia. Fuerza, Evany. Ya puse acá en el programa, si yo topo hasta jueves, En Bob, ella yo, que era Santa Teresa esa, Familia Arevalo, saludos,
0: Allá tu país, allá caro.
1: Vale, con Dionel Benítez, mira, ahí nadie preparado, bien, Dionel, atento base. César Sila, sí, profesora Avila, bien, ya preparado, y te imagina, Santa Teresa, la Paraguay, no, mira. El amigo Llano Benítez, ya, no te hace jueves.

Santa Teresa. Agope guajopo, ina, pero usa la farana, ina, seguro, La mío, Llano, saludos, Llano, Victoria Ailén Benítez y Mildela Arturo Arevalos regalan nuestra animación para los patronales de 10.000 Santa Teresa. Jueves, Santa Teresa, la Paraguay.

0: Saludos,
1: la Rosa del Paraguay, genios del Paraguay, señores. 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

0: Vale, con Tito y nada, Tito Florentín, vea la pesada y justo la mangueva y nada, ya recibían esa buena noticia. Está dobado, ¿no? Es cuando vi la ñan de salvaje, ya. Un abrazo grande. Le esperamos la fiesta patronal de 10.000 Santa Teresa. Ellos estuvieron el año pasado a ñajón, y gracias, Caco. Con años venía compartiendo con la gente de 10.000 Santa Teresa. Ñan amigo Satú García, vela. Ya jaña ñandú y nada, porque algo hace gatú, ya. Sí, ya aprovechada y pon allá jaña ñandú, mi yo, gran pionero Satú García, Atilano Álvarez. ¿Cuál es la pionera y nada, pues, a ver, zona, ¿eh? Un abrazo a esos grandes amigos, ¿eh? Santa Teresa, bellito, patada. Jueves, lomita. Bueno, Moisés Benítez es el otro grupo que va a estar con nosotros, ¿eh? Moisés Benítez y su grupo, su agrupación. Pura hipona, dice, ¿eh? Otro que va a estar con nosotros, este jueves, ¿eh? Patronales de 10.000 Santa Teresa. ¿Cuál va a probar la gente ahí, ¿eh? Ahí está, ¿eh? Este grupo va a estar a segunda hora con nosotros, ¿eh?
1: Suavecita.
0: Victoria Ailén, Miller Arturo Arévalo, regala nuestra animación el próximo jueves.

Loco siempre lo hay. Moisés Benítez, este grupo va a estar con nosotros. Moisés Benítez y su agrupación, segunda hora en los festejos patronales de 10.000 Santa Teresa. Primera hora, Genio el Paraguay, segunda hora, Moisés Benítez y su agrupación, y tercera hora, Internacional, agrupación San Salvador. Gran baile popular. Arrancamos con serenata, misa, procesión, Carguazú al mediodía, y a partir de las 18 horas arrancamos el baile popular, con Genio, después sube Moisés y por último San Salvador, Ya, Andula Cuñar esa junta y hago mensajes ya, Sí, en Esteña. Ya, Anduscata, ya anda mío, Jesucito, vela Cerro Porteño ahí. En el ojo, pues ahí te iba a la incluir. Ego no hay problema, estaban de Goicruz, acá alentá con todo Deportivo Santa Aníbal, con todo. Socio del Deportivo Santa Anisa, la asociaba mañana, amigo Jesucito, su bebé ahí, Jesucito, va, vale, si la más carne y tela, ya anda asociada, Arriba, dale que Santa Niña, nada con ya Jesucito ya. Te ya nada ya directamente. Porque vengo 12 de junio a General Caballero jugar Toño en 10. En todo caso, y que tú 57 puntos o tú lo treveas ya, Santa Niña. Va a decir doña Ana, doña Andego 57 belladas. Pero Pau, yo pensé en Dani, pues. Lo último, y que tú 57 me dejas de acuerdo, pues tuvo que jugar hasta Oñón Dive, escuela. ¿Dónde va? A 57 los chocos.

tani ore co ventaja deportiva en Gochube o ganar de los dos partidos, ganar la 12 de junio, algo así, na vea, Santa Nío gana ve la 12 de junio, la recuerdo año enfrentar ya año 10. Entonces, UPAP ventaja y un lado, lo mismo de ahí, Santa Ni. Lado ganado con Teía. Pero yo otro partido, lo mismo de. O sea que Teía o ganar Santa Ni ya directamente o Yupi la primera vaina. Así mismo. Pero cuando ya niña andan batado y no irá. Ya no está con Teía o piña andan para los dos partidos, Aña Z campeona. Allá va Jesucito. Salúdalo a la gente. Ya chamí, cagua, supo, y cuán, y como, malo, y gaina, ña Lucy, mía. Estén yendo mensaje ahora. Viajalo, y taina. La 10 la partida, y nada. Tengo una gente ahí, gaina, Al amigo Tomás, Tomasito, Tomás Ortiz, Mateco, y nada. Santa Teresa, yendo pata cojuela, donde vaya y da Tomás. Emma, toma ahí, gato, cuevo, mira la yauta, buena, Va, ahí, coño, amigo. Muñoz, mira, ya.

Soto y del Paraguay, gato, mira la yauta y nada, Roberto. Soto y el Paraguay, gato. Y ya pa' viene Roberto Inés. Roberto, diga tu mayo, usa. Oye, no va buscando viña del año de. Ya está jugando y tanta, Gracias, Despensa Bodega Carol, también apoyo total a nuestro programa. 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

Mate coña na mío Pedro Roja, 4000 defensores, atento Pedro. Vale, y música y na Pedro Roja, yo to pata. 10000 Santa Teresa, jueves 15, patronales, Va a estar esta agrupación musical. Moisés Benítez.

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Y la música de Cerro Porteño. Fuerza, Jesucito. Y por si, el igual, grande y por si, de igual forma, les saludamos con la música de Cerro Porteño. Arriba, arriba. Fuerza, Cerro. A nuestro amigo Jesucito. No, y tú ando y ya. Cerro la dos por ahí. Pero menos malo, ojalá está incluso, Hoy está alentando al Deportivo Santaní, Y la música de Cerro para nuestro amigo Jesucito.

Arriba los cerristas, arriba los cerristas. Arriba, arriba, arriba. Fuerza, fuerza, fuerza. Fuerza Deportivo Santaní también, Fuerza Maximino Ñanendú, Maximino Segovia, y parientes, sobrinas y Ñande. Por la muerte, fallecimiento de su sobrina, Daisy Paola, había sido sobrina de mi tacuña Peara, mucha fuerza, mande, que esta chica que tuvo esa trágica muerte ya en la ciudad, sí, mucha fuerza. A la ex concejala Virginia Candia también, mucha fuerza, querida amiga Virginia Candia también, que la fallecida Daisy Paola también es su sobrina. Mucha fuerza ahí en la familia Jiménez Segovia, muchísima fuerza, y las sentidas condolencias a todos los familiares. Bueno, y a nuestro amigo Maximino, que es nuestro fiel oyente también, Seguimos aquí en el programa, señores. Seguimos. Ñanda amigos, Carlos Esperanza, tu Anduce, Los Ángeles, Ñanducata, Ñanda amigo, amigo Carlos Esperanza, constructor, Carlos Esperanza, nuestro constructor, saludos, Gracias, abogado Leopoldo Amarilla, vicepresidente de la Junta Departamental, habido respaldado para este Ñanda de programación, opesión de ahí, despensa y bodega Carol. 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O mi número de teñan de programación ahí. 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Va, ellos, escóbiola, el cuerevio, la cumpleaños, la Fernandito. Esta, va, Vicente. Vicente Lugo, huesteña de Huiche, a la colonia Navidad, vengo, pongo a ver, y aniversario, algo, y cumpleaños, y que ñan amigo Vicente. Oje, cala cumpleaños, ore, se a la hogatán, sea hueste, ore, dice. No, Fernandito, mi amigo, se ha liberado esta cantina, ahí, Nahuila, puta, y a la cumpleaños, o sea. No, Fernandito no lía, ahí la cantina porque huye pela

Y ni la baile popular, la hora de cumpleaños, o sea. Los peines, hey, Fernandito. Ah, liberamos agua y la cantina. Saludos, Fernandito, también, flamante concejal electo. A su hermano Ronaldo, ahí para su señora madre, profesora Isabelina, profesor Fernando Benítez, están contentos ahí. Flamante concejal Fernandito Benítez, mixta y navideño. Fuerza, fuerza, Agradecemos el apoyo también de Establecimiento San Fernando. 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Primera hora auténtica banda de Santa Anila. Segunda hora va a estar con nosotros la banda blanca. Santa Anila, Santa Anila, Paraguay, domingo la mitad, domingo 18 de octubre. 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Bueno, a ver, tenemos cartelera más próxima, 17 de octubre, tenemos San Isidro fiesta privada, 17 de octubre, San Isidro fiesta privada, 31 de diciembre, a primera hora, Tuyango, local de la señora Andresa Martínez. Fiesta bienvenida de Verónica Martínez desde España. A segunda hora, 6.000 Guaponá, local Lucho Burger. Aniversario. Número 2, entradas totalmente gratis ahí, con Donald Pro Audio. Ahí estaremos el 31 de diciembre también. Bueno, 9 de enero, 4.000 Bertoni, fiesta de cumpleaños, local Familia Díaz, con Donald Pro Audio. Upey, 3 de febrero, San Isidro del Norte, patronales, 2027, en honor a San Blas. 13 de mayo, Itacurubí del Rosario, compañía Yatebú, patronales 2027, en honor a Virgen de Fátima, ahí animamos también nosotros, confirmar nuestra animación, 13 de mayo, en Yatebú, Itacurubí del Rosario. 24 de mayo, General Aquino, patronales 2027, en honor a María Auxiliadora. 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Complacemos los pedidos. Uñares, Sajure, Yumilla, Ignacio Mocuno, Uy, pedido musical, Beseña, complacemos la mitad, 0972-755-694.

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Ahí con tanto, allá va Los Ángeles. Polka que dice, ya solucionan, coña de problema.

0: Estamos complaciendo los pedidos 0972-755-5694. Preparándonos para el jueves, jueves patronal de 10.000 Santa Teresa. Ahí estaremos animando gentileza Victoria, Ailén Benítez y Mildred Arturo Arévalos. Baile popular a partir de las 18 horas. Sí, ahí estaremos, señores, va a estar ahí. Primera hora, Internacional Agrupación Genio del Paraguay. Segunda hora, Moisés Benítez y su agrupación. A tercera hora, Internacional San Salvador. Impresionante lo que se prepara para este jueves también, Y el domingo, monumental aniversario de Estu San Agustín, los hermanos Jara. Ahí animamos gentileza del concejal reelecto, ingeniero Carlitos Florentín. Primera hora auténtica, banda de Santanín. Segunda hora ahorita, banda blanca, la mitad, Santanín, la Paraguay, los hermanos Jara, y en la mitad, la mitad. La República del Paraguay se reúne para un evento, acontecimiento jinetero. Es fenomenal, la mitad, fenomenal. Domingo, Santaní, hermoso picadero de la Asociación de Jinetes Santanianos. Ahí estaremos todos con el apoyo total de Jinetes y Amigos Unidos, ahí con el licenciado Cristian, Ronald Cara, toda la gran comitiva de Estu San Agustín. De Andrés Salamita, domingo, Santaní, sí, Santaní, la Paraguay, Agradecemos también a AIL Tienda, la señora Fanny Herrera, gracias por el apoyo. 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Gracias también a
1: aplauso para Los Ángeles del Norte.
0: 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Queremos igualmente agradecer
1: Polka,
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Tenemos un pedido para nuestro amigo Cristian. Vamos a complacer al amigo Cristian Gómez. Las Tres Marías, versión Tigre del Norte. El amigo Rosalino también. Ya está confirmada nuestra presencia. 8 de diciembre, patronal de Costa Bacanjú. Gentileza Rosalino Bando, Y para el amigo Cristian Gómez, Juan de Guaiteta, Cristian ya. Pista libre.

0: Ahí está, señores, la música de los Tigres del Norte para el amigo Cristian. La pinta, Nacho, o sea, Nacho, pese a guay noticias, este tema, este ya vio más, y danza la. ¿Cuál es por ahí? Te imaginas, o sea. Ah, se aguá la agua manguíbala y uno añas andú, o sea. Ya lee. Ya le añando, así ya lee. Sabemos ahí, no imaginamos ahí lo que está, o sea. Vamos, Nacho. San Vicente Pancholo, veo, ahorita que te llegas, güey. San Vicente Pancholo, fiesta partidaria. Banda joven de Santa Ni, nueva era, joven, se inhaló ahorita, ¿eh? Está encontrando iglesia, ¿eh? 0976-914-186 para contrato de la banda joven. 0976-914-186. Ahí cuando me Nacho, ya voy a invadir la. Enviaba ahí la mensaje. Le enviaba ahí, va, va, Nacho, la mensaje y nada. De estado, vaya. Debe de estique y nada, vaya, a nivel un caso ese. Oye, ocupa, bebé, y nada.
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0: Vea, Nacho, era un calle, dice, ve, estique, vea, aña, suspendete la de propaganda, le dice.
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0: San amigo. San Vicente Pancholo. Me tiene que pasar la demás cartelera también, el amigo Nacho, ¿eh? San Vicente Pancholo, fiesta partidaria. Hoy ahí van a estar los muchachos. Va, ahora viene Nacho. Va, ahora y te viene. O Carute y Pujareta y nada. 0976-914-186 para contrato de. Para contrato de la banda joven de Santa Nina era. Por un calle, digo, ese Nacho. Ya. Bueno, ya suspendete así la ahí, papá. Anda, tenemos ahí, Nacho. 0972-755-694 para los pedidos musicales. Bueno, vamos a escucharle a San Salvador también, que va a estar con nosotros este jueves. Sí, este es el grupo, otro grupo que va a estar. Broche de Oro Lomita, San Salvador. Sí, saludos, Evani. Toda la gente de Santa Teresa, nos vemos este jueves. Entradas populares, patronales, 10.000 Santa Teresa.

Bueno, ahí está San Salvador, señores. Tercera hora, broche, oro de los patronales, 10.000 Santa Teresa. 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Estaremos animando el gran baile.

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0: más adelante, José, San Salvador, no irá, ¿eh? Jueves, San Salvador en vivo en Santa Teresa.
1: Lo mejor de la
0: polla. Sábado 17 en Irubucuá, dice Nacho. 17 de octubre, entonces, Irubucuá, ve. 18 de octubre en La Pastora. Bueno. Ah, ya es amigo, a ver, y 18 de octubre, gran fiesta liberal.

En vivo, dos grupos banditeros ahí. Rafa y la séptima banda, banda joven. Organiza e invita Roberto Torres, concejal. Domicilio familia Torres Silva, barrio Santa Lucía, La Pastora. Bueno, pero el 18, el 17, a tomar y Irubucuave. Cotellado ahorita, San Vicente Pancholove, fiesta partidaria ahí. Sábado 17, Irubucuá. Irubucuave, guavio, fiesta partidaria ahí, Nacho. Sábado 17, Irubucuá. El 18 de octubre, La Pastora. Gran fiesta liberal. E invita a Roberto Torres, concejal ahí. Banda joven, lo itaña contra Tajamaco, Nacho González, 0976-914-186. Repito, 0976-914-186. Itaña contra Tajamaco. Ah, fiesta de cumple, dice, para el 17 de octubre. Irubucuá, fiesta de cumple, ¿eh? Gracias, Nacho. Rosalino, Batecobaina. Cállate y Loro Anga, Nacho, hey. Va a ir a Rosalino a Lucasia. Ya no es mío, es la pesiteya. Maite y Guave, te está Uruguay, vive. Vamos a Taní. Hoy es de primera. Saluda a mi gente aquí, Indú, dice Cristino Ramírez, desde la República Oriental del Uruguay. Bueno, saludo a mi amigo desde Luque, espectacular programa. Mañana, Indú, si se pueden, voy a ir San José, mi amigo, hey. Saluda a mi amigo Cristian Gómez y a Rosalino Bando, dice el amigo Hugo Huacuña. Ey, Hugo, ya acá. Ey, en de la Yeyoto, pádase. Ya se hace la Mombuiruma, ella y coge la de España, se y la Santa Nieva. Huacuña, ya. Amo 15 años. Le andamos los Yoto Patas, wea, los Yoto Patas. ¿Dónde está, amigo? ¿Dónde está? Buen día, hoy vio juega Santa Nieva. Sí, señor, hoy juega Santa Nieva. Dionel, hasta el Sander, Dionel ya se la partió. Preparante más. Juega Santaní. Hoy juega Santaní, dice. Sí, señor. Hoy juega Santaní, Dionel. No es en tu y la programa, imagina Dionel la esa. Y mañana, pula. Vamos, vamos a Linde, gracias. Esta es la música que compuso Dionel González, ¿eh?

Vamos Deportivo, vamos Deportivo Santaní. Ahí está, vamos, vamos Albinegra, ¿eh? 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

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El domingo Santaní, aniversario de Estu San Agustín, los hermanos Jara. Es bonita auténtica, bonita ahí. Banda Blanca, Impacto Disconcer, ya anda amplificada, bebé Ignacia, Pate Coita, licenciado Cristian Jara, Ronald Jara, los hermanos Jara nos invitan para este domingo en Santaní, hermoso picadero, la aso de jinete santanino. Ahí estaremos disfrutando de la mejor fiesta de la tradición paraguaya. 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Para el patrón Carlos Roja, gran amigo, dice, de parte del amigo Nacho, con esta música,

Vamos, Carlos Rojas, fuerza, Carlos. Está Carlos Rojas ya, Bueno, Peseña con placer y despedido, cuál hay nada. 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Bate coita, Carlos Obando, Ina. Ahí te ñan, duda, ñan de cantante, Ina, por ahí ñan de Anju del Paraguay. 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

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Bueno, ya anda, amigo Hugo Lluveña de la música de Voy San José. Vamos a complacer el pedido de nuestro amigo Hugo. Ahí está la música, Letra y música de Demetrio Cardoso Ledema, Voy San José con el grupo Amanecer, dedicado para el amigo Hugo Acuña. Saludos,

Ahí está la música en Boyín San José y cabo para el amigo Hugo, pedido el amigo Hugo Acuña, Agradecemos también el apoyo de Autoservicio Distribuidora Santa Bárbara, camino a la Defensoría, casi 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

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Muchas gracias, Bate con Darío Blanco, Ina. Feliz domingo, bendiciones para ti, tu familia, amigo. Mucha lluvia por acá, te estamos escuchando con la familia. Almeida, ya, no. Pese de Ina, Darío. Paro y vea. 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

A los muchachos sin límites, ¿eh? Saludo cordial, amigo Guido, también está escuchando. Me pasa el nuevo material de Sin Límites, ¿eh? A ver, vamos a escuchar a Sin Límites.

Entrégate toda, ¿eh? La canción, lo nuevo de Sin Límites, que estamos compartiendo con la audiencia, ¿eh? Gracias a Guido que nos envió este mensaje. El audio, mejor dicho, Va a este coa, Dios, denle que a tu bello ausencia. No, puente ya repite la V con lo indanaida, ¿ves? Como a te lo que la ya sea. Va, si la ya vete a la Navidad, ven, o sea. Canoa de boludo, o sea. Saludo para el comisario Bando de Tascuara. ¿Qué? Espérate, hay un comisario más bien. Si un guau de cuña cara, ahí la comisario, ahí nada. Hay una ahí. Santiago va a enviar la mensaje. ¿No? Buen día, amigazo. Acá en sintonía, ya con mucho frío por acá, espectacular. La música ahí se puede ceder y mare piropea de la banda San Francisco. Vamos, Santaní. Saludo, dice Ángel Gutiérrez, desde Argentina. Ico Pereira, fuerza Ico también, buen día amigo, dice, vamos Ico, Miguelito Cabrera, se vaya en Boyuge al torero Miguelito, MS aficionado, 6 de febrero patronal en Boyuge, sí, estaremos ahí Dios mediante, Ña Blanca, saludo Ña Blanca de Cerrito también, escuchando nuestro programa. 0972-755-694. Robert in the Mix. Saludos, Robert in the Mix. Está también escuchando nuestro programa, Popular Robert in the Mix. Gran arquero, o sea. Ya puse acá y en de programación ahí, ¿no? Nos piden para Roberto Arévalo la música que canta Andrea Milagro, dice, Ya vamos a complacer enseguida para el amigo Roberto también. 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El jueves, patronales 10.000 Santa Teresa. El domingo, Santarín aniversario.

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Gracias, Ramón. 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Antebanaje, lo canta Andrea Milagros. Al amigo Roberto. Pedido para el amigo Roberto,

Antes van a Andrea Milagros ahí, ahí está, estamos complaciendo los pedidos 0972-755-694, Canterito, ñemo de pa' mañana eres el canterito, donde usemos la música.

Sigan ustedes mañana Ducata Sueña, ¿eh? El amigo Canterito del Paraguay está en plena sintonía de nuestro programa. Excelente programa. Quiero agradecerle a la gente del Centro Boyiguense que ayer nos acompañó en Itagua, en la fiesta del Rincón de los Amigos. Y también a todos los que estuvieron pendientes por nuestra vuelta, que estuvo complicado con la tormenta. Se viene el encuentro de Uva Cuña y Alquide en la patronal de Emboyú 2027. Sí, pero no diga tú, Uva, pero la de pasada vio Uva, era. No, caíse, menos cañiba, veniendo de Uva, Alfredo. Pero con años veía yo topada, sí. Ya cascada se ve por GPS. Uva Cuña, fuerza Uva, Y al abogado Alfredo Borja, presidente flamante de la Asociación de Jinetes en Emboyú. Boyú, la Paraguay, la mitad, 2027, febrero, Ahí estaremos. Va, fecha, viejo, hay una. El año de. Ahí ya, pues, sábado, te digo, domingo. Iniciamos sábado y ya posee nada, Ya nos avisa seguramente si está confirmado, si se va a realizar sábado o domingo, A los amigos de Boyú, un gran abrazo al presidente Alfredo Borja. Ahí, acá nos envía el video. Estaba viendo ese, Qué complicado estuvo el viaje de los amigos de Emboyuicia. Fabio ha mandado la jugada y un maestro. Fuerza, Mediante Pepe Ñembo, besan al Ki de veces, Buen día, podríamos escuchar la música de Catalina, la banda Re, excelente el programa. Dice Dalila, saludo Dalila. María de 8000, quiero escuchar la música. Sé otra ñemimije. Soy María Sosa. Otra, no entendéis la mensaje, nada más. No entendéis la mensaje, no creepy. Sembo al avante con los mitáis, Canterito del Paraguay. Fuerza, cantero.

Piruquemiña. De rosa, piruquemiña, complace, ya omega, tuve la ñan de pedido, cuera, y nada, el amigo Carlos Esperanza, que música que canta el abuelo. Sí, señor, el amigo Carlos está en sintonía del programa. Pide la música sencillo y humilde también. Sencillo y humilde. La música Cacique Catán, de parte del amigo Nacho González para el amigo Blasiño Brito. Hey, Estamos ya seleccionando esas canciones también. Estoy escuchando tu programa. Se puede una música de Rafa, dice otro mensaje. María de 8000, la música. Y vos tuñes mi la cuando sea María, Bueno, los pedidos que tenemos pendientes. 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

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Jinetes en Acción, la voz de la tradición paraguaya. Sencillo y humilde, ya. Pedido musical, ña complacella, vaina,

Bueno, ahí está la música del amigo Blasiño. Sí, señor, el amigo Blasiño, Cacique Catán. Sí, Cacique Catán, Bueno, vamos llegando a la parte final de nuestra programación, señores. Vamos a complacer los pedidos musicales, para ir despidiendo nuestra programación. A Catalina se botuñe mi hija apoija uye el abuelo. Habla ya de cuadra pendiente. Bueno, reiteramos, este jueves vamos a estar para los patronales de 10.000 Santa Teresa. Gracias Victoria Ailén, gracias Miller Arturo Arevalo también, que regala nuestra animación para este jueves. Nos vemos en los patronales de 10.000 Santa Teresa con la agrupación Genio del Paraguay. Va a estar también Moisés Benítez. A Broche, ahora tu San Salvador, Lomita. San Salvador, en vivo este jueves. Jueves en 10.000 Santa Teresa. Y el domingo nos vemos en lo que va a ser patronales, o sea que es el aniversario de los hermanos Jara. Los hermanos Jara Santaní. Sí, señor, Ahí estaremos marcando presencia este domingo, este domingo. El gran evento que se prepara en el local de la Asociación de Jinetes Santanianos. Primera hora auténtica, segunda hora mitad banda blanca. Ahí marcamos presencia, ¿eh?

Heraya URIB. Más Heraya URIB. Ya, Yucatalina, a ver, lo mismo. ¡Móvanse!

Bueno, de esta manera, complaciendo despedidos, señores, nos vamos despidiendo. Gracias, gracias, gracias a todos por la sintonía. Nos vemos el jueves en 10.000 Santa Teresa y el domingo en la jineteada en Santaní, aniversario de Estú San Agustín. Gracias, gracias a todos por la sintonía. Nos reencontramos el próximo domingo.

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4: Este chico desde muy pequeño fue abandonado por su padre. En 1995 soñó ser futbolista, mas tuvo que trabajar para ganarse la vida. No sobró tiempo para practicar el fútbol. Ya en el 96 intentó ser bailarín. Siendo el mejor, renunció por lo caro que era la vestimenta, por su poco recurso económico. En el 98 terminó su bachillerato en el Colegio Nacional Defensores del Chaco, muy confundido. Ya en 1999 comenzaría la gloria. Fue becado a España para la carrera de periodismo por haber sido la voz masculina en el curso de comunicación. El 12 de diciembre del 2003, fecha muy triste para él. El mundo se volcó encima cuando perdió para siempre a su madre. Su vida profesional en radio inició un 21 de septiembre de 1997. Su vida, desafíos y tropiezos superados, hoy se abre a pasos agigantados en el show y espectáculo.

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Gracias, queridos amigos. Buenos días a todos los que escuchan nuestro programa de esta frecuencia. Gracias al Todopoderoso por darnos esta oportunidad de compartir otro encuentro más del programa habitual por esta emisora. 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A ver, seguido se llama este tema.

La canción de haber sabido, gracias Clínica Odontológica Aramí, presenta sus planteles profesionales. 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
1: Excelente, estoy escuchándote desde Ceballos, pues. General Caballero, hoy justo juega San Daniel con ante General Caballero. Sí, pero va a ser, el partido se está llevando a cabo en este momento en Mallorquín. Santaní de visitante, o sea, que un partido neutral entonces. Una cancha neutral, digo.

0: otro son Avatar.
1: Hola. El 0972-999-364 habilitado para enviar sus mensajes. O el 0984-101030. Nuestra línea baja 0300-43-420-245. Y hace con nosotros el programa. Y cuida bien de tu vida en tu camino. 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

Gracias a nuestra amiga Mirta, nuestra amiga Raquel, nuestra amiga Sofía. Están escuchando por Barrio Centro el programa. Muchas gracias. Nuestro amigo Osvaldo Farías, que siempre escucha la radio. Emilio Faría, allá por el saludo desde la ciudad de Tapirajuá, ¿eh? Farías sería el apellido, ¿no?

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Son hola, ¿qué tal? ¿Cuál es el tema? Vamos a amar a los dos y juntos, aunque sea uno de los temas que solicito. Mi amiga Norma, gracias, Norma.

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2: Gracias a todos los que vienen por la comunicación, parte del programa. 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Esperamos contar muy pronto con el respaldo publicitario, con el patrocinio, con el auspicio del abogado Arnold Rodas. Desde Radio Tapirco 88.6 junto a Canal 39. Otro gran éxito, parte del programa. Gracias a los amigos de Pedro Juan Caballero por la comunicación. Otro éxito, otros pedidos en esta estación de radio.
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2: Ahí está la señora Petty Domínguez, está escuchando la radio. Saludo a la familia Domínguez.
3: Feliz. Feliz.
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0: Gracias a todos los amigos por la comunicación. Los Ojeas, tiritas del corazón para nuestra amiga Norma. Valganis Par, ¿cómo están mis queridos amigos? Denis Par, familia. 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Saludos. Buen domingo. Desde la 88.7 junto a Canal 39. Esta canción, Diego Torres, para nuestra amiga Dalma, amiga Sara, nuestra amiga Rebeca, que está en sintonía de la radio.
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Con el señor Celso Arias, el amigo Coque, saludo. Y también la señora Tere.

Otro de los grandes éxitos y clásicos de los Jenny, Vuelve, se llama el tema, cuando aceleró Carpintería, Mulería, Paso Ñandellá allá del Norte. 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

Otro gran éxito de los Greys. El 0972-999-364, 0084-101030 o 0300-43-422-45, nuestra línea baja. Por ahí si pretenden, si quieren salir al aire. Este tema de los Greys, versión tropical, con repuestos los gemelos, repuestos accesorios para Mercedes-Benz, vehículos pesados, tractores, fabricación de mangueras hidráulicas, lubricantes, cubiertas, filtros, Nexo Ferretería, con todos los bulones y todas las medidas. 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

Éxito tropical por siempre, otro vez veo a nuestra amiga Fátima, nuestra amiga Susana, está en sintonía de la radio. Son amiguitas de Tacuana. 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
1: Hola, buen día, Nelson. Yo siempre escucho tu programa. Muy lindo está. ¿Alguna canción de los Bukis? Soy Mari. De los Bukis. Porque siempre te amaré, ma. Este es otro de grandes éxitos. Otro de los grandes éxitos de los Bukis. Tenemos nuestro compañero. Tu compañero puede ser el tema. Para nuestra amiga Sara.

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1: Gracias a los amigos de 25 de diciembre, Potrero y Baté, en sintonía de la radio, canal 39 junto a la FM. 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

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Desde 12.000 defensores, por una parte de este programa, y saluda el señor Ramonis a toda la gran familia santanidana y sanpedrana a nivel nacional, a través de Canal 39 junto a Radio Tapiracuay. Otro de los grandes éxitos, otro de los pedidos para nuestra amiga Zulma, nuestra amiga Raquel, que está en sintonía desde Tacuara. Gracias.

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Fidel Villar en los controles y en la música de la sesión. Saludos para el operador. Ya pasó, ya. Lo de ella complica, ¿eh? Gracias, mis queridos amigos, el Barrio Centro, por la comunicación, nuestra amiga Ramona, nuestra amiga Celia, nuestra amiga Natalia. 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

A Villalba, amigo Oscar, un abrazo grande, buen domingo, directo de Canal 39 junto a la 88.7, el respaldo de Repuestos, número uno en precio, calidad y garantía.

final del programa, gracias a las firmas comerciales. Primeramente al Dios Todopoderoso, nuestro amado Creador, al Padre Celestial, por darnos esta oportunidad de compartir otro encuentro más del programa, un capítulo más de Amiñegua. Y a las firmas comerciales, a los propietarios, que Dios se lo pague el doble, el triple. Una canción vamos a dejar, pero sin antes este mensaje.

0: alcanzar la ilusión y los logros, revelamos sentimientos que con acordes y canciones al Todopoderoso lo debemos. No se aparten estas cosas de tus ojos. Guarda la ley y el consejo y serán vida a tu alma y gracia a tu cuerpo. Entonces andarás por tu camino confiadamente y tu pie no tropezará. Cuando te acuerdes, no tendrás temor, sino que te acordarás y tu sueño será grato.
1: Pedimos al Todopoderoso, a nuestro Padre Celestial, que no falte el pan de cada día a los niños y a los ancianos que no pueden trabajar. Cuida mucho, mucho los animales que no se pueden defender. Lo prometido es deuda, y la deuda se tiene que pagar. Era para una amiga que está en sintonía, fanática de la radio. Capiracuey, este tema, si no te hubiera sido. Gracias por su sintonía, por su preferencia. Buen domingo para todos. Será hasta entonces. Chao.

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0: Hola, Katy. Hola, pequeños historiadores.
1: Hola, tía Sole. ¿Cómo están, amiguitos y amiguitas?
0: Esta mañana desperté pensando en la enseñanza de Jesús.
1: ¿Qué enseñanza de Jesús recordaste, tía Sole?
0: Hagamos un pequeño repaso de lo que Jesús nos enseña acerca de perdonarnos unos a otros. Escuchemos este relato bíblico.

Ya en una ocasión Pedro, el discípulo de Jesús, le había preguntado, ¿cuántas veces se debe perdonar a una misma persona? Y Jesús le contestó categóricamente, hasta 70 veces 7. Aquella vez, Jesús vio que a Pedro le costaba entender. Entonces, se puso a contar una historia a sus discípulos y a toda esa gente que lo escuchaba.

0: Una vez, un rey muy poderoso del oriente quería arreglar cuentas con sus sirvientes. Los llamó a todos para que le pagaran lo que le debían.
1: Avisen a todos mis sirvientes que vengan mañana sin falta y díganles que deben pagar todas sus deudas.
0: Al día siguiente, así como lo ordenó el rey poderoso, se fueron presentando los empleados. Cada uno fue pagando su deuda hasta que le tocó el turno a un hombre que parecía estar muy asustado.
1: Señor, yo te debo 10,000 talentos. Es una suma muy grande y no tengo ese dinero, señor.
2: El hombre estaba aterrorizado. Se presentaba ante el rey con manos vacías. Los 10,000 talentos eran mucho, muchísimo dinero.
0: El rey, al ver que su empleado no tenía la suma que le debía, ordenó a otro sirviente.
1: Ya no puede pagarme. Véndelo como esclavo, a él, a su esposa y a sus hijos. También todas sus propiedades, para que pueda devolverme todo el dinero que me debe.
0: El hombre, al escuchar esto, cayó temblando de miedo.
1: Señor, ten piedad de mí y de mi familia, señor. Ten paciencia conmigo, yo te pagaré todo. Por favor, señor, por favor.
2: ¿Cómo podría devolver una suma tan grande? Nunca lo haría.
0: El rey era un señor misericordioso y muy bueno. Se sintió conmovido ante el llanto de su siervo.
1: Levántate, ve a tu casa, estás en libertad. Te perdono todas tus deudas.
3: ¡Gracias, señor! ¡Muchas gracias! ¡Qué bueno eres, señor!
0: El siervo se retiró muy contento. La bondad de su señor lo había salvado de una terrible desgracia. Cuando regresaba a su casa, vio pasar a un hombre que era tan

0: también siervo del rey, y de pronto recordó que ese hombre le debía dinero.
1: Ese hombre me debe 100 denarios. Bueno, no es mucho dinero, pero voy a exigirle que me lo devuelva.
2: Los 100 denarios eran en realidad muy poco dinero, comparado con los 10.000 talentos que él debía al rey.
1: ¡Hey, tú! ¡Págame lo que me debes!
0: El pobre siervo cayó a los pies del hombre.
3: Señor, ten piedad de mí, ten misericordia y yo te pagaré todo.
1: Págame ahora mismo lo que me debes. Si no lo haces, no tendré piedad de ti.
0: El pobre siervo no tenía dinero y el hombre, muy enojado, lo arrastró por las calles.
1: ¡A la cárcel! ¡A la cárcel! Ahí te quedarás hasta que me pagues el último denario.
0: El hombre que ahora estaba requiriendo de esta manera su dinero estuvo en la misma situación unos momentos antes, delante del rey. Él también estuvo temblando y llorando de miedo.
2: Es cierto, casi lo habían vendido a él y a toda su familia como esclavos, pero el rey lo había perdonado. Entonces, ¿por qué este hombre no es generoso con el siervo, así como lo fueron con él?
0: Otros siervos del rey vieron lo que estaba pasando, y muy disgustados fueron corriendo a contarle al rey lo que sucedía. El rey, furioso, mandó llamar nuevamente al hombre.
4: ¡Hombre malvado! Te perdoné todas tus deudas. Me pediste paciencia. ¿No deberías tú también tener misericordia de ese siervo, así como yo la tuve de ti?
1: ¡Perdóname, señor, perdóname!
4: Lleven a este hombre a la cárcel. Que haga trabajos pesados hasta que pague todo lo que me debe.
1: ¡Piedad, señor! ¡Piedad! Jamás podré pagarte todo tu dinero. Nunca podré recuperar mi libertad.
2: Pobre hombre. Pasaría el resto de su vida en la cárcel. El rey no tuvo piedad de él.
0: Presten atención a esta historia, porque así también hará mi Padre Celestial con ustedes, si es que no perdonan de todo corazón las ofensas que reciben.
2: ¡Qué fin tan horrible tendrán los que no saben perdonar!

0: Así es, Katy. Debemos perdonar para recibir perdón de Dios.
1: Tía Sole, muchas veces con mis amiguitas nos enojamos mucho y eso nos hace sentir muy mal unas con otras.
0: Escucha las enseñanzas de Jesús. Si tú estás enojada con alguien, Katy, y ustedes amiguitos, amiguitas, o si tú hiciste algo malo que ofendiera a los demás, pide perdón y perdona de todo corazón. Y el Señor Jesús, nuestro amigo, se pondrá muy contento.
1: Siempre quiero poner contento a Jesús. Decido perdonar y pediré perdón sin miedo. ¿Qué te parece, tía Sole, si escuchamos una canción?
0: Buena idea, Katy. Y así me despido. Hasta pronto, pequeños historiadores. Chao, Katy.
1: Chao, tía Sole. Hasta pronto, amiguitos.

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0: Esto ha sido todo por hoy, pequeños historiadores. No queremos irnos sin antes recordarte nuestra dirección postal. Casilla de Correo 166, Asunción, Paraguay. Y nuestro correo electrónico es paraguay@transmundial.org.
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¿Qué tal, amigos? ¿Qué tal, amigos? ¿Qué tal, amigas? ¿Cómo están? Buenas tardes, noche. Oh, ¿qué te parece esto? Es momento, con este tiempo nublado, lloviznas, de enamorarnos.

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0: 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Saludos para...

0: escuchan por internet en todo el mundo a través de nuestra señal por internet. Y vos que lo sintonizás a través del aire, a través de la 88.7, ¿cómo estás? Es momento de ponernos románticos, ¿sí? Hasta la temperatura y el tiempo da para ser romántico. 21 grados en la sensación térmica. Lloviznas aquí en Santarí, todo el día llovió, ¿eh? Anoche, pero qué lluvia anoche, ¿eh? Más de 200 milímetros ya de agua caída. Mucho ya, ¿eh? Pero nosotros vamos a mitigar este momento con lo mejor de la música romántica, de los temas que no te vas a olvidar jamás de la década del 60, 70, 80 y la actual, lógicamente. Bien, mis queridos amigos, manos a la obra. Ya podés anotar el número para mensajear, para enviar mensajes por WhatsApp. Estudio 1 con Fidel Villar, 0984-101030. Conmigo, Estudio 2, 0981-193-471. Y cuando son exactamente
1: las 19 horas, 4 minutos,
0: damos inicio con la mejor música del mundo. La guarania para iniciar
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0: linda guaranía, ¿verdad? ¿Cómo pasaste bien? Y sabéis que sigue la... Sí, va a seguir la lluvia, según meteorología. Mañana de nuevo, 90% de probabilidad de lluvia. Para el martes, 90% de probabilidad de lluvia. Para el miércoles, 90% de probabilidad de lluvia, miércoles 14 de octubre. Jueves 15 de octubre, 70% de probabilidad de lluvia. Y recién el viernes, ya no anuncia lluvias meteorología. Viernes, sábado de la otra semana, domingo, lunes, todo soleado, hasta el miércoles de la otra semana, es decir, de la siguiente semana, 60%, pero esto varía de acuerdo a las condiciones del tiempo. A ver qué hora es.
1: 19 horas, 8 minutos.
0: ¿Y qué te parece si comenzamos a enamorarnos? ¿Ah? Escuchen esta hermosa canción con la cual iniciamos el programa. Escucha bien la letra, escucha bien.

0: Qué linda canción, ¿eh? Dios nunca se fue, nunca le abandonó. Qué linda canción con la cual iniciábamos este nuestro encuentro dominical.
1: Las 19 horas, 13 minutos.
0: El cielo sigue nublado en Santa Anía. ¿Qué tal? ¿Te prendiste recién a la radio? ¡Ah, caramba! Saludos. Y aquí va esta hermosa selección de bachata. Muy alegre, por cierto, para compartir en nuestra noche romántica. No, este bolero es excepcional.
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0: eres tú mi amor.
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0: Qué linda canción.
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0: Escucha, escucha.

0: Las 19 horas, 32 minutos.
1: No es de la noche a romántica, los domingos a la noche. Para enamorarnos, para estar juntos, muy juntos en la noche. Jorge, de Mariano Roque Alonso, siempre ha sido oyente del programa. ¿Sí? ¿Qué tal, Jorge? ¿Va de gobio ya?
2: Buenas noches, Roberto. Buenas noches. Estoy viendo mi dinero ranchero a Vicente Hernández, Gatubo, Parque de Música, man.
1: Sin problema.
2: Y a ver, mira.
1: ¡Qué bueno, qué bueno!
2: Y nada.
1: Qué bueno.
2: Fuerza, fuerza.
1: Gracias, Jorgito. Gracias, gracias, Jorgito. Los Rancheros es un grupo musical argentino con 35 años de trayectoria, integrado por Meno Fernández, Miguel Gambaleni. Este grupo es un grupo argentino, Los Rancheros. Hoy, esta noche, el amigo Jorge pide uno de los temas de Los Rancheros.

El tema que solicitó el amigo, bueno, tuvimos un problema, pero vamos a complacerle el siguiente tema, mi querido amigo Jorge, de Mariano Roque Alonso, Vicente Fernández.

0981-193-471. Buenas noches, don Roberto. Quisiera escuchar Me Olvidé de Vivir por Julio Iglesias. Gracias. Sigo escuchándote, me dice Catalina Lovera, asidua oyente del programa. Con mil gusto, ustedes hacen el programa.

0: A ver qué hora es.
1: Las 19 horas, 42 minutos.
0: Y Fidel, que me dice que tenemos que ir a la primera pausa de la noche y ya volvemos enseguida. No se muevan del dial. 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

0: las 19 horas, 55 minutos.
1: Y qué rápido va pasando el tiempo, qué rápido va pasando el tiempo. A ver, ¿qué me dice este mensaje?
2: Buenas noches, don Roberto. Soy Vicente Jonás, de la familia Paz Lovera. Quisiera la música Amada Mía por José Luis Perales.
1: Amada.
2: Va dedicado a mi abuela Catalina Lovera, que va a cumplir
3: años
2: en el 14 de octubre.
1: Pero
2: muchas gracias.
1: Pero nos cuenta la abuela cuántos años va a cumplir. Ahí está.

Buenas noches, don Roberto. ¿Me podés complacer una música de Luciano Pereyra? Te estoy escuchando desde la calle Guaraní. Soy Katy. ¿Qué tal, Katy? Con mil gusto, ustedes hacen el programa. ¿Cómo tú? Ah, lindo tema de Luciano Pereyra. ¿O quieres escuchar otro? Hay otro, ¿eh? Este, por ejemplo. ¿Cómo puedo vivir

0: Las 20 horas, 16 minutos.
1: ¿Y qué te dice este fondo? Que llegó la hora de nuestro minuto de reflexión.

0: Enviamos un saludo muy especial a mi asidua oyente Leticia de San Pedro de Guamandrillú, que no se pierde el programa. Un abrazo, un beso grande para vos, Leti. Y prepárense para escuchar esta hermosa reflexión que hemos preparado esta noche para ustedes. Aquí va.
1: La vida tiene tres lugares que le arrancan el orgullo a cualquiera. Y aunque nadie quiere visitarlos, son lugares que enseñan más que muchos años de consejos. El primero es el hospital. Ahí entiendes que sin salud, todo lo demás pierde fuerza. Puedes tener dinero, casa, carro, ropa bonita y planes grandes. Pero si tu cuerpo está sufriendo, nada se disfruta igual. Ahí una persona aprende que respirar bien, caminar sin dolor, dormir en paz y despertar con ánimo no son cosas pequeñas. Son bendiciones que muchos valoran demasiado tarde. El segundo lugar es la prisión. Ahí la libertad deja de ser costumbre y se vuelve deseo. Eso que muchos desperdician: salir a la calle, abrazar a su familia, decidir a dónde ir, regresar a casa cuando quieren, se convierte en un sueño detrás de una puerta cerrada. Por eso cuida tus pasos. No todo enojo merece una reacción. No toda amistad te lleva a buen camino. No todo placer vale el precio que después tendrás que pagar. Un minuto de mala decisión puede quitarte años de vida. El tercer lugar es el cementerio. Ahí el orgullo no habla. Ahí nadie presume dinero, belleza, títulos ni poder. Todos llegan igual. Y frente a una tumba se entiende que la vida es corta, que el tiempo no avisa y que nadie tiene comprada la mañana. Por eso deja de sentirte más que otros. Deja de pelear por cosas vacías. Deja de vivir como si nunca fueras a rendir cuentas. Al final no te llevarás lo que juntaste. Quedará tu forma de tratar a la gente, las palabras que dijiste, el amor que diste, el daño que evitaste y el recuerdo que dejaste. Cuida tu salud mientras puedes. Cuida tu libertad mientras la tienes. Cuida tu alma mientras todavía hay tiempo. Porque todo aquí pasa. Y quien no aprende con humildad, muchas veces aprende con dolor lo que Dios quiso enseñarle con vida.
0: Qué linda reflexión, ¿no? Como para tenerlo en cuenta.

691-193-471. Buenas noches, apreciado Roberto, me dice el amigo concejal Odón de 25 de diciembre. Día lluvioso por 25. Especial para estar romántico y hacer un viaje imaginario al recuerdo, para hacer presente nuevamente esos momentos únicos que uno ha pasado y estar apasionado con la dulce compañía de la mujer que quiere. ¡Oh, caramba! Me gustaría escuchar El amor de mi vida eres tú, Camilo VI. Y murió la flor de Los Ángeles Negros. Mi aprecio y mi respeto de siempre, Odón, de 25 de diciembre. Con mil gusto, Odón. Ustedes hacen el programa y estos son los pedidos que solicitaste.

0: Las 20 horas, 43 minutos.
1: Y Fidel Villar que me dice que tenemos que ir a la segunda pausa de la noche y ya volvemos enseguida. 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
1: Las 20 horas, 53 minutos.
0: ¡Qué rápido va pasando el tiempo! Y nosotros seguimos enamorándonos en nuestra noche romántica. A ver, ¿qué me dice este mensaje? Hola, don romántico, ¿me podés complacer con una música? ¿Qué falta me haces, mi padre, de Uriel Henao? Mira, Uriel y Henao canta Murió mi padre. Y ¿qué falta me haces, mi padre? Canta el mexicano, sí. Así que no sé si es este el tema que solicitaste.